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0: ¿Qué?
1: Aquí en el invita tenemos un chiste para ti.
2: Hola, que llega el chinito a la farmacia y dice: señor, me da un condón, por favor. Y el vendedor le dice: uy, niño, ¿un condón para usted tan chiquitico? Dijo: sí, es para amarrarme los zapaticos.
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1: Mamá, tengo que hacer una tarea sobre el periodo jurásico. Y le dice la mamá, eso sí, pregúntele a su papá que él tiene varios amigos de esa época. Y el niño dice, mami, tengo hambre. Dijo, cómase la sopa que está en el refrigerador. Ay, mami, pero no quiero sopa. Entonces no tiene hambre, vos.

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Lo pongo para arriba, lo pongo para abajo, lo pongo de lado, lo dejo enredado, cabeza para arriba, cabeza para abajo, lo pongo de lado, lo dejo amarrado, y si está con la otra, lo saco de ahí, porque el hico le va, se lo saca de allá, y si está con la otra,

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0: Ah, pero te gustó.
1: Aquí en Olímpica tenemos un chiste para ti.
2: El niño, ¿y qué, mami? ¿En el infierno hace frío? No, papito, en el infierno hace calor. ¿Entonces el frío es en el verano?
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1: Había una emisora famosa que se llamaba Radio Eléctrica. Radio Eléctrica, y estaban haciendo un concurso y llegaron a la casa del tipo y dijo: yo escucho Radio Eléctrica. Y el tipo de la camioneta que venía marcadita, que decía Eléctrica, dijo: sí, escuchaba porque vengo a cortarle el servicio de la luz. Dice un soldado: uy, mi general, bacano ese carro. Casi todos los carros de aquí son suyos, ¿no? Digo: no. ¿Cómo no? ¿Y este carro no es suyo? No, ese carro no es mío. Ah, es que como ahí dice General Motors.

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0: El otro día salí yo a la calle, aquí cerca de Olímpica y Güemadre. Ole, y salí yo y había un par de perritos pegados ahí. Ustedes saben que estaban tupiéndole al calentado y se quedaron pegados. Y el chino chiquito, que es más vivo que yo, se quedó preguntándome. Me dijo, papi, ¿qué le pasó a esos perritos? ¿Qué le pasó a esos perritos, papi? Y le dije yo, papito, eso debe ser algún hijo de madre que pa' ahí les echó pegante. Y, uy, pero debe ser arrecho que le echen a uno pegante cuando está tirando, ¿sí o no?
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4: Había una loca que era apellido Bonilla. Y fue donde el médico le dijo, doctor, el médico le dijo, bien pueda, Bonilla, siga. Y dice, ay, doctor, es que yo ya no quiero seguir siendo más loca, doctor. Yo quiero que usted me ayude, doctor, yo no quiero más seguir siendo loca. El médico le dice, a ver, Bonilla, colóquese ahí en cuatro en la camilla, loca se agachó. Y el médico comenzó en el rotito de esta parte, y comenzó a darle como alrededor, ¿no? Y le decía, por la orilla, que se mejore, Bonilla. Y la loca era, ay, doctor. Y el médico, por la orilla, que se mejore, Bonilla, loca. ¡Ay, doctor! Y el médico, por la orilla, hasta que la loca le dijo, ¡ay, no, doctor! Por el medio, que Bonilla ya no tiene remedio, doctor.
5: ¡A pelar la muela, Colombia! Con el hidráulico humor del Tolima para el mundo entero y más para acá. Ay, no, humor en HD, no le pare bolas, oiga. Oiga, imagine que le dice el novio a la novia, le dice, amor, amor, perdí mis llaves. ¿Me puedo quedar hoy en tu casa? Digo, sí, mi vida, pero estoy en mis días. Digo, hermano, ah, no, ya las encontré, nos vemos mañana.

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1: A ver, niño Julián, una pregunta. Después de la muerte de Carlos V, ¿su hijo en qué se convirtió? Dijo, el hijo de Carlos V, después de que él se murió, se convirtió en huérfano, señorita.
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Y si usted es la mujer que me conmueve, respeto al dueño que tiene.

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1: Diga, Moncas, muy de mala el bobo Moncas, pero de malas es de malas. Cogió taxi y le tocó de pie. Le dice la suegra al yerno: yernito, ¿cuántos años me pone? Dijo: a ver, suegrita, con los años que tiene, ¿para qué le voy a poner más?

0: ¿Sí, señorazo? Buenas, en paz.
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0: para ti.
1: No, es que hay meseros, pero descarados. No, imagínate, ayer un man en un restaurante llegó y me dijo: ¡Mesero! ¡Mesero, hay una mosca verde en mi plato! Y le dije: ¿el caballero le gustaría una más madurita?
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4: Bueno, estamos aquí en la Olímpica Estéreo. Sí, señor, se metió. Oiga, vean, un man tan vago que cuando se murió no lo pudieron enterrar. Sí, que porque la tierra es de quien la trabaja. Oiga, me encontré con el alcalde de Lipco. Pare, ¿y usted desde cuándo está usando gafas? Dijo, desde que maté una mosca. Y uy, ¿qué tiene que ver eso? Dijo, porque no era una mosca, era una puntilla.

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0: Y el alipio muy de malas, gordito el alipio. Muy de malas el alipio. Compró un chaleco antibalas y lo mataron de un patadón en los testículos.
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5: Oiga, la Veeduría Internacional pasó el informe sobre las elecciones. Y en la Veeduría dijeron, no, esos candidatos se trataron de ineptos los unos a los otros. Y dije, ¿cuál es el problema? Dijo, no, pues que tienen razón. Un tipo contratando a un abogado para ir para un servicio, le dijo, doctor, pero no me vaya a tumbar. No me vaya a tumbar, doctor, que usted ya me ha tumbado dos veces. Dijo, no, tranquilo. Ah, es que usted ya me ha tumbado dos veces. Dijo, no, tranquilo. Bueno, doctor, yo le voy a mandar los papeles con mi esposa Marta, ¿oyó? Dijo, ¿cómo así? ¿Su esposa no que era Rosa? Dijo, ah, no, doctor, fue que yo me volví a casar. Dijo, no, pero usted está acostumbrado a que lo tumben dos veces, mijo.

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0: El mecánico esto, le dice al ayudante, bueno, vaya, cóbrele al señor. Cóbrele 200 mil. Y si no se desmaya, le dice que los repuestos se cobran por aparte. ¿Oye?
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4: El sargento diciéndole al soldado recluta, a ver, si este señor... Si este tiene una estrella, ¿qué es? Dijo, pues si tiene una estrella es teniente. Dijo, ¿y si tiene dos? Dijo, si tiene dos estrellas es teniente también, pero ya teniente efectivo. Dijo, ya. ¿Y si tiene tres? Dijo, pues si tiene tres es el capitán. Dijo, ajá. Entonces, ¿quién tiene más mando y quién tiene más estrellas? Dijo, pues más estrellas el cielo, mi sargento. Una muchacha dice, qué buenas, vengo por el papel de novia celosa porque para la película. Dijo, sí señorita, cómo no, tiene experiencia. Dijo, ah, que sí tengo experiencia. ¿Por qué no le hace esa pregunta a sus amiguitas? Y le dice el tipo, contrata.

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0: no le sirvió el perrito, no le gustó. Dijo, no, el perrito me gustó, ahí está muy bonito. Sino que cuando llegué a la casa con el perro, mi suegra ya había empacado maleta, ya se había ido.
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3: Pelado dice, uy, papá, tengo un hambre increíble, ¿sería capaz de comerme una vaca? Dijo, tranquilo que ya viene su mamá, mijo. Le dice el juez al ladrón, amigo, yo puedo traer aquí a este estrado 3 personas que lo vieron robando. Yo, en su señoría, yo puedo traerle 300 que no me vieron.

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0: y lo perdí.
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0: Ayer el invitado tenemos un chiste para ti.
1: El condenado a muerte, el condenado a muerte. Ya en lo que llaman el pasillo de la muerte, que ya es donde los van a apelar ya. Iba para allá para la horca el tipo cuando llegó el cura y le dijo: bueno, le traigo la palabra de Dios para su merced. Y dijo el condenado, dijo: no, pero ¿para qué, padre? Conmigo pierde el tiempo. Yo me voy a encontrar con él en unos 10 minuticos.
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6: Entró un borrachito, esos borrachitos deprimidos, ¿no? Hiciera un borracho deprimido porque no tenía radio. Y entró así a una tienda de supermercado grande. Y entró y cuando fue a salir le dijeron: encontró lo que buscaba. Y el borracho deprimido dijo: no, encontré el amor de mi vida. Dijo: pasillo 6, vinos y licores, siga.
7: El otro día un pastucito traqueto. Un pastucito traqueto llegó a confesarse. Le dijo: padre, le confieso que yo he sido una rata, una porquería, padre. Dijo: no, si yo he mandado matar gente y todo. Padre le dijo: muy mal, muy mal. Eso no es fácil de perdonar. Me hace el favor y me reza 350 Padre Nuestros. Y arrancó el pastucito: Padre Nuestro que estás en el cielo, santificado sea tu nombre. Digo, no voy a acabar nunca. Cuando al ratico miró ahí al lado de la iglesia, una señora, una viejita, esas que se sientan a rezar todo el día, que no paran de rezar en todo el día. Dijo: uy, voy a poner a ganar esta cucha. Dijo, voy a poner a ganar esta cucha. Cuando se le fue y se le hizo al lado y le dijo: señora, ¿usted quiere ganarse 50 mil pesos? Dijo la viejita: bueno, pero usted paga la pieza.

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0: para ti.
1: Y un borrachito caminando le dice al otro: acá, compadre, se me nota mucho la borrachera. Dijo: no, no, no, limpie los vómitos y suave los pantalones y verá que queda sano.
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5: Y una señora... Yo a veces me pongo celosa, pero luego veo a mi esposo, gordo, barrigón, calvo, sin dientes, y se me pasa la vaina. Oiga, cosas que yo no he podido entender en la vida. ¿Por qué se le llama cómoda a la cómoda y cama a la cama si la cómoda es la cama y no la cómoda?
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2: 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Un chiste para ti.
3: Estaban dos halcones en una rama de un árbol y vieron pasar un yes volando. Y le dice el uno al otro: ¡Uy! ¡Mire, mano halcón! ¡Mire, mano halcón, ese pájaro! ¡Cómo va de rápido! Dijo el otro: ¡Ja! ¡Mire, Noé, que también qué tal! A cualquiera que se le queme el culo anda así de rápido.

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5: En una tienda de vestidos de artículos militares y todo. Llegó un tipo y dijo, buenas, ¿tiene un vestido de camuflaje? Y yo, sí, hermano, pero hace 2 meses que no lo encontramos. Y en un pueblo había un letrero que decía curvas peligrosas. ¡Curvas peligrosas! Y el tipo frenó ahí en la curvita y lo atracaron.
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Ese amor que yo soñé en ti, baby. Ese amor no nació, no floreció. Sembré en tierra mala. Mira, tremendo desierto. Como el desierto de la Tatacoa. Como el Sinaí, como el Sahara. Como el desierto en la Guajira. Buena canción, Mr. David Martínez, sonando en tu Olímpica. Se llama Tierra Mala. Señores, 7:16 en Colombia. 8:16 aquí al ladito en Venezuela.

0: Joel Moreno.
1: Llegó el poder decir hola, hola, hola, hola, Cúcuta. Una feliz mañana, feliz arranque de domingo.
2: ¡Domingo!
1: Contigo hasta las 2 de la tarde. Me escribes a nuestro WhatsApp olímpico, el 310-268-6075. Solo éxitos. 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
1: Cielo parcialmente cubierto. Dice el IDEAM que hay 30 grados centígrados en Cúcuta, norte de Santander, en la frontera colombo-venezolana. Que la probabilidad de que caiga agüita de precipitaciones es apenas del 35%. Humedad del 55%, vientos a esta hora de la mañana de 5 kilómetros, o mejor, 14 kilómetros por hora. Están funcionando todos los aeropuertos, incluyendo el Camilo Daza en Cúcuta, y todas las terminales de transporte en el país.

Mi estimado Chato de América, el internacional Cornelius y la gran Petunia en la zona olímpica de Villa del Rosario. Dicen que a las 10 de la mañana llega el hijo de Tuta sin saludar, diciendo, hey, trabaje todo el mundo, que este negocio es para entregar. Dice el Chiri, cualquier parecido con la vida real es pura y mera coincidencia, babanando. Totalmente de acuerdo, Chiri. Le dicen el rey sin coronas, Mr. Lisandro Mesa.

0: yo no sé en quién estaría pensando el compositor de esta canción, ni qué le habría pasado a Lisandro que le pone tanto sentimiento cuando dice el hijo de tuta. Mira, mira el chino, 7:30, venga Juni, uno rapidito.
1: Entra un señor a una perfumería, dijo esto, ajá, quiero un perfume. Le dicen, ¿para su esposa o más caro?

0: ratitititico. Les voy a contar cómo va la primera fecha del torneo clausura en el fútbol profesional colombiano.
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0: Señores, voy a vallenar.

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3: Momento para destapar una frialdad, mi estimado Mike, para combinarla con una colita, hacer un pequeño refajín y comenzar a pedir un caldito de pollo, caldito de res, caldito de costilla para este guayabo tan bravo. Aquí está Cristian Nodal haciendo parte de tu mañana de domingo en Colima.

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4: Le dice el juez al ladrón: amigo, dígame una cosa, en la vida, ¿usted ha hecho algo bueno? Dijo: sí, su señoría, claro. Si no fuera por mí, los policías no tendrían trabajo. Y continuamos con la sección de ¿quién dijo? ¿Quién dijo? Soy un hombre de principios. A ver, ¿quién dijo eso? Arquímedes.
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1: 7 de Olímpica con 55 minutos.
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0: feliz domingo, feliz inicio de jornada 94.7 con Olímpica para la gran Chinca Guevara. Está 94.7 con Olímpica para mi hermanito, el gran Guacharaco de América y su Guacharaquito. Ahí en la primera con 14 y para el gran Ramón el Moncho Botello, doña Marta Leider Dubán y el Monaco, que son olimpiquistas de corazón por pasión y no por presión, baby.
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0: 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A ver, 8:10, vamos arrancando una hora más de éxitos.
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0: Vamos a nuestra máquina del tiempo en nuestra zona retro.
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0: Beto! ¡Beto! ¡Beto Zabaleta, Beto Villa! Roberto Calderón la firma y se llama...

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0: enviándole un fortísimo abrazo a cada uno de los estudiantes. Hoy hacen un proceso importantísimo en esa faena de educación y de formación. Hoy son las famosas pruebas SABER, pruebas ICFES en todos los colegios de Cúcuta, Norte de Santander y del país. Para todos los estudiantes, me dicen un abrazo para cada uno de los estudiantes del colegio José Aquilino Durán en el barrio San José. Para Juan Camilo y Juan Pablo del grado 11 de parte de la Gran Mabel de América. Para cada uno de esos estudiantes, mira, para cada uno de esos buenos estudiantes, una ráfaga de bendiciones. Que Dios derrame sabiduría al momento de presentar estas pruebas SABER. Felipe Renán Peláez haciendo parte de Tu Mañana de Domingo con Olímpica. Mira, 8:23, venga, uno rapidito. Voy a Comán.
1: Ay, doctor, el abuelo de ellos, sí, es de verdad. Esto de la inteligencia viene por parte de Jamilio. Sí. Imagínate que el abuelo se inscribió a un gimnasio, el abuelito. Y yo, 87 años, escribió al gimnasio y dijo, ¿qué máquina puedo usar para impresionar a esas chicas que están allá? Dijo el entrenador, el cajero automático.

Ayer se jugaron 1, 2, 3, 4, 5, 6 partidos en el arranque de la Liga Torneo Clausura 2026 del fútbol profesional colombiano. Y en un ratitico les voy a contar resultados y cómo se va a jugar hoy otra fecha importante del balompié rentado en Colombia, señores.

0: Me dicen Papanando, fuerte abrazo, feliz inicio de domingo a 94.7 con Olímpica para felicitar hoy a mi papá. Él se llama Héctor Armando Álvarez Mesa. El gran Héctor, óyeme, Héctor Armando Álvarez Mesa, de parte de su hijo José Ángel, dígale que lo quiero mucho. Hoy más que nunca le deseamos un feliz cumpleaños y nos pone una canción del cacique Diomedes Díaz.
1: Madre mía.
0: Hablando del cacique Diomedes.
2: Diomedes Díaz es de
0: Olímpica. Me dice el Kiri, se van a repetir la serie, la novela de Rafael Orozco Maestro. ¿Por qué no repiten la de El Señor Diomedes Díaz? Está bien. Señores, solo 18 minutitos para que lleguen las 9 de la mañana. Un abrazo para cada uno de nuestros olimpiquistas.
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5: Oiga, pare bolas, no. Ay, mano, en una ocasión me fui por allá con mi mujer, que es que para la playa. Ella se echó sobre la orilla de la playa y la gente gritaba, ¡una sirena! ¡Una sirena! Dijo, más bien será una ballena encallada.
6: ¿Qué? ¿Cómo le parece que una muchacha viene en el bus, se le sienta un tipo al lado y le dice, hola, ¿cómo te llamas? Carmen. ¿Estudias o trabajas? Trabajo. ¿Qué haces? No, trabajo en un circo. ¿Y tienes novio? Y ella, sí, tengo novio. Y dime una cosa, ¿es celoso? Ella le dijo, no, es el payaso.
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1: 8 de Olímpica con 57 minutos.
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0: Naciones en tu Olímpica 94.7, 9.17. Llanero derrotó a Deportivo Pereira 1-0. Deportivo Cali le ganó a Jaguares 2-0. Juega Boyacá Chicó, que es un partido que está pospuesto. Medellín derrotó al Pasto da Gama 3-2. Millonarios cayó en Bogotá frente a Bucaramanga 1-0. Junior de Barranquilla en el Estadio Morillo Toro de Ibagué cayó frente al Deportes Tolima 2-1. En un ratitico les cuento cómo está el complemento de esta primera fecha del fútbol. Cierre de año.
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0: Eso es cara de guayabo. Hoy, 2 de la tarde, Internacional de Bogotá frente al América de Cali. A las 4:05, Águilas Doradas frente a Independiente Santa Fe. Alianza frente a Fortaleza. Hoy, 6:10 de la tarde, 11 Caldas recibe Manizales en el Palo Grande. A las 8:15 de la noche, al Cúcuta Deportivo.
3: ¡Ah!

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0: Aunque Rafa Pérez también entró.
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0: 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De esas bonitas canciones que nacen para quedarse en un cuartito de tu alma enamorada y acompañarte las 24 horas y las extras, como lo hace tu Olímpica 94.7 para este domingo y super contra olimpiquista. En nuestro WhatsApp, el 310-268-6075, me dicen: hola, hola, buenos días, Olímpica, papanando. Porfa, para felicitar hoy de cumpleaños a mi hermano Carlos Antonio Uribe Álvarez, en la zona olímpica de Villa del Rosario. Le deseo un feliz cumpleaños a toda su familia en este domingo olimpiquista. Para mi hermanito Ricardo Uribe, feliz cumpleaños, dice ella. Buenos días, Nando, ¿cómo estamos? Bien, a toda máquina. Estoy de cumpleaños, fiel oyente, pero no me dice. Ah, el gran Steven Maya. Vaya, Steven, feliz mañana, Steven Maya. Mira, 9:32. Venga para acá, Juni, uno rapidito. Hay 76 de Trazán, eso fue rapidito.
2: Bueno, hoy tocaron puros de médicos. Hoy le tocó a los doctores.
0: Dale, a ver, dale, dale.
2: Ay, no. Ay, doctor, doctor. ¿Qué cuénteme, mi señora? Doctor, ¿cómo se encuentra mi hijo? ¿Cuál es el hijo suyo? Doctor, el niño, el que se comió una moneda de 1,000 pesos. Ah, todavía sigue sin sencillo.

0: Y cuando el man llega a la esquina de la cuadra, dicen que cuando fue a Puerto Rico andaba lleno de chichones. Eso eran apenas puros rumores. Me dicen, hola, buenos días a Papanando. Dios te bendiga, amén, amén, amén. Para saludar hoy en el día de su cumpleaños a Selfa Pavón, que está de Happy Birthday to You de cumpleaños en Herrán, aquí en norte de Santander. De parte de toda su familia, 100% olimpiquista. Para todo el combo de Fisotec, el combo de la cripta, Lounge Bar Herrán, vaya. Inglés de Muelle. Don William Velasco, feliz mañana, 94.7 con Olímpica desde Estados Unidos, en conexión con www.olimpicastereo.com.co. Me dice, bendecido día, Papanando, reportando full sintonía desde Molinos Torres. Somos olimpiquistas de corazón. Para saludar hoy a mi primo Albert Yaruro en Los Almendros, que está de cumpleaños.
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0: Dice Nelva Suárez, de parte de toda la familia Espinel Suárez, somos olimpiquistas.
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0: De Villanueva para todo el mundo, en el departamento de La Guajira, aquí está el gran Jorgito Celedón Esguerra, es tu Olímpica.
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4: Llega un tipo a la comisaría y dijo: buenas, hágame un favor, disculpe para ver el ladrón que se metió anoche a mi casa. Y yo, ¿y eso como para qué lo quiere ver? 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Yo recuerdo cuando estaba chiquito, yo llegaba a la casa y me decía a mi mamá: ¿usted dónde está? Y yo, pues en la casa de Noé. Y yo, ¿Noé? ¿Cuál Noé? Y yo le decía: Noé de tu incumbencia. Y al rato decía yo: ¡ay, ay, ay, mamá, no! ¡Con el cable de la plancha, no! ¡Con el cable de la plancha, no!
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Va un abrazo para cada uno de los olimpipilotos en esa gran fuerza amarilla que siempre van a 94.7 con Olímpica. A los que van en la Buseguay en el servicio de transporte público de Cúcuta Norte de Santander en la frontera colombo-venezolana. A los que van haciendo la conexión vía terrestre a nivel intermunicipal e interdepartamental. Y me dicen, papanando a los olimpipilotos de los track, de las góndolas, de los camiones que van, que vienen, que salen y llegan a nuestra Cúcuta del Alma, que es territorio olimpiquista, Mike.

0: 15 arrancamos unas horas. Mira, mira, mira, mira, una hora más de éxitos.
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0: A los que están maitrotandito, caminandito, pedaleando y olimpiando.

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0: El artista que está preparando toda su artillería musical para compartir y vivir con nuestros olimpiquistas nuestras ferias y fiestas de Cúcuta 2026. El orgullo de Villanueva, o mejor de Urumita en el departamento de La Guajira. Está ubicando ahí en la plaza, sí, frente al Cerro Pintado en Villanueva. Es de Urumita en La Guajira y... Silvestre Dangón Corrales.
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0: A los que están hablando de esa calidad de vida, Zulay Helves, un abrazo y feliz mañana y super contra olimpiquista en el domingo a 94.7.
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0: 10:28, venga Juni, uno rapidito.
4: Moncada, Moncada está en el ejército. Le dijo el teniente, a ver, Moncada. Y yo, Yo, ¿qué hacemos si los enemigos son muchos? Y yo, si los enemigos son muchos, corremos, mi teniente. Dijo, ¿ah, sí? Y si son pocos, dijo, si son pocos, nos escondemos. Dijo, ah, vea, no sabía, Moncada. Y si no es nadie, dijo, si no es nadie, adelante, valiente, que para morir por la patria hemos nacido.

para Juan Diego. Juan y Diego, Juan Diego Felizola. Me dicen buenos días, papá Nando, saludos y bendiciones. Olimpiquista desde Venezuela, desde la app. Buen vallenato, buena música olímpica se metió. Para Gabriela Rivera, que me dice papá Nando, siempre conectada desde Polonia. Un saludo a toda mi familia, la familia Rivera en Sardinata, Ata, que es territorio olímpico.

0: En nuestro WhatsApp al 310-268-6075 me dicen: hola, Papá Nando, feliz mañana, feliz arranque de jornada. Dios bendiga a todo el equipo de Olímpica para saludar hoy a mi esposa Yuleima Gutiérrez, de parte de su media mitad, de su cocongocho, de su esposo, el gran Luis Enríquez, desde la zona olimpiquista de Lomitas. Nancy Claro dice: excelente domingo soleado con aroma y sabor a paso de olla. Para cada uno de los oyentes de Olímpica Estéreo, para felicitar hoy a la señora Aidet Unibio Reyes, que está de cumpleaños en Virgilio Barco, de parte de la familia Claro Sánchez, que es la familia olimpiquista.
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0: Eddie Santiago, buena salsa para este domingo olimpiquista. Destape la doña Isabel. A los que andan en Guayoaos, a los que andan hoy en Ratunaos.
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0: Domingo de paseo de olla, domingo de mute, de rampuche.
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0: Domingo de calentado, papá.
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0: Ahora, mi estimado Chiri, a esta hora de la mañana cae muy bien un masatico bien helado con un pastelito de garbanzos.

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5: Dice el coronel, yo no entiendo cómo ustedes dicen que los enemigos eran muy brutos y que por eso ganaron ustedes la batalla. ¿Cómo fue eso? Ah, no, es que estábamos atrincherados. El enemigo nos lanzó una granada y yo cogí esa granada prácticamente en el aire, le quité el gancho de seguridad y se la devolvimos. Doctor, hace como un mes que no como ni duermo. ¿Qué tendré? Dijo, ya debe tener hambre y sueño, papá.
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0: Rosa. Willy González, el Olímpica. Dice, excelente domingo soleado para todos los olimpiquistas. Un abrazo desde Connecticut. Martín Martínez, M&M, conectado a través de la conexión en la web. Por acá me dicen, hola, feliz y bendecido domingo. Un saludito desde San Cristóbal, Venezuela. A Cecilia Lozano, uy, bacano, para Moisés Lozano. En los patios, en la zona olímpica de La Sabana. Abrazos en la distancia para toda la familia. Y me dicen, hola, hola, buenos días, papá Nando, saludos. Para pedirle el favor de saludar hoy a Estolita Estela Yáñez, o Yanes, mejor. Está de cumpleaños de parte de su media mitad, de su cocongocho, de su esposo, que es olimpiquista. Buenos días, buenas tardes o buenas noches, dependiendo donde estés conectados en nuestras plataformas digitales, en este domingo hiper super contra olimpiquista Chiri.
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0: Ayer tembló, hay que estar en la juega porque la tierrita se está moviendo, señores. Voy a vallenatear.
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0: Esta es una hora más de solo éxitos.
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Lo que menos en la vida me imaginé era que Silvestre Dangond iba a ser parte de la historia musical hoy en día de usted, maestro. Gracias por esta invitación, es linda. Esto se lo va a agradecer todo el pueblo colombiano, la gente que me quiere y mis hijos que irán a decir cuando vean.

0: América del Zulia, en La Termo, en Pozos, en Cornejo. A los que cogieron camino a 94.7 para La Garita, para La Onda. A los que están disfrutando y compartiendo los Siete Chorros en Salazar de las Palmas. Le dicen Papanando, en Gramalote, en Cucutilla, en la zona olímpica de Pamplona y Pamplonita. A los que están en Ábrego. Y de igual manera a los ocañeros, que son olimpiquistas de corazón, por pasión y no por presión. ¡Ey, 11.25! Esta es tu olímpica. ¡Se me dio!
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0: 11.25, venga, Juni. Uno rapidito, Juni.
2: Oiga, sí sabe que yo tuve aliento cancipá en la demostración que hacen de conducción.
0: La demostración, ajá.
2: ¿Qué no, pasó? De demostración, que sí, llaman. Ya tuve en tocancipá. Sí. Uy, no seamos tan animales. Y ese man que iba manejando ese carro, don Koplachowski, yo no sé cómo era que llamaba, cogió ese carro y ahí al ladito había un papel higiénico. Había un papel higiénico al borde de la carretera y del otro lado un abismo, el hijo de madre. Y el man llegó y frenó ahí en seco. Quedó a un centímetro del papel. Y luego llegó y vio y dio unas curvas por allá. Uy, no seamos tan animales. Y daba una curva por allá. No, pero qué cosa tan increíble. Le dije, uy, doctor, ¿Será que podemos ir a la parte inicial de la pista? Dijo, ¿quiere que hagamos el recorrido otra vez? Le dije, no, es que necesito el papel.

0: en el 310-268-6075. Me dicen, hola Papá Nando, aquí estamos a nivel de frialdad en el domingo olimpiquista. Gerson Martín y Carlos en la zona olímpica del Llano. Para felicitar hoy a don Miguel Calderón en el día de su cumpleaños, de parte de toda su familia, de parte de todas sus hijas, un abrazo y feliz cumpleaños con Olímpica. Aquí estamos, Lili, me dice, hola Papá Nando, para saludar a Esther Machado en Torcoroma 3, de parte de sus hijos, de sus nietos y de toda su familia, que es una familia olimpiquista. Para Esther Machado, un feliz cumpleaños a 94.7. 11 más 41, solo 19 minutitos para que lleguen las 12, ya casi. Vamos a manteles con Olímpica.
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0: No sé, vayan imaginándose el tradicional menú del domingo olimpiquista, que tiene mutecito a bordo con porción de arroz blanco con pichaquito a bordo. De pronto un sancochorum de res, pollito a la broster, pollito al carbón, asadito con chinchullita y rellena a bordo. Ay, papá.

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4: Sale la reconstrucción de los hechos, la reconstrucción de los hechos. 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Y doctor, no dice que era mensajero, dijo, precisamente, amigo. Y aquí la niña va a ser distribuidora de productos alternativos de alta rotación. ¿Cómo así, doctor? ¿Qué es eso? Vendedora ambulante, mamita.
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0: ¿Quién es?
1: Grupo Fronteras.
0: Muy bien.
1: Y el compa Bad Bunny.
0: Ese sonido regional mexicano que se ha ido fusionando de una manera hiper super contra exitosa en nuestro mundo del disco olímpica y que al lado de grandes representantes de otros géneros da éxitos como este. Me queda apenas 1% para decirte que ya es mediodía con Olímpica.
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0: 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Me dice buen provecho, Papanando. Estamos activados con Olímpica, el gran Jackson. En San Cristóbal, en Venezuela. ¡Cómo te queremos, Venezuela!
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0: Me dice hola, hola, hola, buenas, saludos desde San Antonio. Estamos escuchando Olímpica, la emisora que se metió para saludar hoy a Josué y a Juancho en Concepción.

0: Bueno, a mi hermanito grande, Carlos Eduardo Quiñones Martínez. Don Carlos, documentos de identidad. Se encuentran aquí en nuestro máster digital de la calle Novena, número 6E48 en La Riviera. Uno olimpipiloto de la Fuerza Amarilla lo trajo. Usted puede pasar calle Novena, número 6E48 en La Riviera. Documento de Carlos Eduardo Quiñones Martínez. Se llama Ey Loco por tu Amor. Este es el gran Payatín. Mira. 12:26. Buen provecho. Venga para acá, Juni, uno rapidito.
1: Un tipo para un taxi. Amigo, ¿cuánto me cobra por un paseíto aquí por la ciudad? Dijo, pues, hermano, depende del tiempo. Dijo, bueno, digamos que está lloviendo.
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que quienes juegan hoy. Internacional América, Águilas Doradas, Santa Fe, Alianza Fortaleza, Once Caldas frente al

0: Gran Freddy Carmona, la sintonía que no perdona en el 28 de febrero, olimpiquista 100% con Esmeralda García. Me dice el Internacional Machete Papanando, domingo también de arroz chino. Ay, papá. En la Loma de Bolívar. Mire, usted se va calladito para el restaurante chino. Compra la caja de arroz chino, porque eso sí huele en la vida. Y en la casa que no cocinaron, usted llega calladito, tarán, tarán, para que nadie lo pille. Pero el hermano que está sentado en la sala viendo televisión, cuando percibe el arroz de esa cajita de arroz chino, dice, voy con el refresco. Le dice, buenas tardes, olimpillando, ando desde el barrio Surima. Para toda la gente linda que está conectada ahí con Olímpica, marca de gotas para los ojos. Viendo la canción del Kenal.
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5: Ay, hermano, llegó un man por allá a un restaurante, dijo, mesero. Oye. Venga acá, mesero. Yo, sí, señora, sus órdenes. Mesero, encontré un pelo en mi plato. Ay, mano, qué pena. Disculpe. Muchachas, ¿cuántas veces les he dicho que no trabajen sin ropa interior?
6: Un emo le dice, mamá, el día que yo dependa de una máquina, por favor, desconéctela. Y la mamá fue y le apagó el televisor.
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1: 12 de Olímpica con 56 minutos.
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0: de las buenas canciones que se han pegado, una tremenda reactivada para este segundo semestre del año 2026 en Tolímpica, y que hace parte de ese álbum del binomio de Oro de América con la voz del Gaby García, y que le encanta, le fascina a Rebeca González, a Cecilia Martínez y a Gloria Stephanie en la zona olímpica de Tierra Linda en Los Patios. Al señor Carlos Eduardo Quiñones Martínez, te lo repito, Pito, mira, Carlos Eduardo Quiñones Martínez. Le recordamos que su documento de identidad o sus documentos se encuentran aquí en nuestro máster digital, calle Novena, número 6E48, en La Riviera, en los estudios de Olímpica Estéreo.
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0: 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Lucero Espiritual me dice, buen apetit, buen provecho, babanando. Por acá me están pidiendo la canción del ñato, del propio Basile del Mamarrón. ¡Ah!

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0: y decirte arrivederci, buon voyage, por fin, sensacional, aloha, adiós y... Buen cover de uno de los grandes éxitos y ahora uno de los nuevos grandes clásicos de la música vallenata en nuestro mundo del disco Olímpica. Lo hace Mr. Silvestre Dangón Corrales, Silver.
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0: Al lado de un artista que marcó y de qué manera nuestra historia de la música vallenata, el hijo de Doña Hilda, el gran Omar Gélez Suárez. Buena canción, después de tantos años, una con 24. Vamos comenzando la tarde. A los que van ahí en el taxi, en el colectivo, en el bus, en la buseta 94.7 con Olímpica. A los que están laborando, un feliz arranque de jornada de tarde con Olímpica.
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0: Venga, Juni. Uno rapidito, Juni.
4: El otro día en una cantina, viera usted que en un bar.
0: ¿Qué pasó?
4: Esto le pasó a un amigo mío, Manny, que se llama Manny.
0: Omani.
4: En un bar llegó una señora.
0: Ajá.
4: Vino una señora que... La señora salió allá, por allá estaba atrás y salió. Dijo, venga, por favor, señor barman. Dijo, sí, señorita, dígame. El dueño se encuentra, dijo, el dueño no está, pero estoy yo. Él todo picado, que la vieja estaba como bonita. Y la vieja empezó a cogerle los churquitos de las mechas así. Y le cogía los churquitos aquí, le dijo, mire, es para una cosita. Y él, que como que, mi amor. Y le cogía la mejillita, ella le tocaba la mejillita. Y él, que, pero que, dijo, es que quiero a su jefe. Dijo, no, pero dígame a mí que eso es lo mismo. Y ella, la vieja toda sensual, mano. Le pasaba las manos por la cara y le metió los dedos en la boca. Y él chupele ese dedo gordo. Y ella, ay, todos ensuciamos ahí. Dijo, mamacita, ¿cuál es la razón para mi jefe? Dijo, dígale que en el baño no hay papel higiénico.

0: Es la misma novela de los cuervos, de Pedro el Escaboso, de Hasta que el dinero nos separe. Cualquier parecido con los cuentos de los hermanos Grimm, de la abejita maya, de Popeye el Marino, o quizás tal vez a lo mejor de los Dragon Ball Z, esa vaina es pura y mera coincidencia. 1:43 en tu olímpica.
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0: Viene pidiendo vía nuestra hiper super contra diva Tania Rangel para acompañarles en la tarde de este domingo de Olímpica. Dios mediante, mañana, un viernes 5 de la mañana, TMB temprano es más bacano.

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0: amor. ¿Le gustó? ¿Le gustó? Muchas gracias, muchas gracias. Lo llevo en el corazón.
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6: Estamos en la sección de ¿quién dijo? ¿Quién dijo? Nunca pude estudiar derecho. ¿Quién dijo eso? Un jorobado. Oiga, esto es una realidad real. Uno nunca sabe lo que tiene hasta que la mamá le dice, ¿va a necesitar esto o lo puedo botar?
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2: Una de Olímpica con 53 minutos.
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0: que nos acompañan a esta hora de la tarde, en una hora más, escuchando siempre la emisora que se metió en Cúcuta y en Norte de Santander, por supuesto es una sola. Tiene nombre propio y ese es... Ya el último domingo del mes de julio, nosotros más que activos en Olímpica.
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0: Esa soy yo y estoy más que lista para llevarte solo éxitos. Para que programes tus canciones preferidas y lo puedes hacer muy fácil a través de nuestro WhatsApp, el 310-268-6075. Te lo voy a repetir muy bien. 310-268-6075 en tu domingo.

0: ver, Cuni, muestra a ver.
1: Y si yo le contara lo que me pasó que día. Imagínate que un vecino mío lo vi en el conjunto, ahí saliendo del conjunto con el carro volteado. Con el carro volteado, le dije yo, y vecino, ¿qué le pasó? ¿Se le volteó el carro? Y me dijo, no se me volteó, es que lo puse así para que mi mecánico lo pueda revisar bien. Dije yo, venga, vecino, pero no sea tan sarcástico, hombre, no sea tan sarcástico. Dijo, no es un sarcasmo. Mire, ahí viene el mecánico, vea, patrón, revise.

pues estamos más que metiditos a través de nuestro WhatsApp de Olímpica y se los vamos a recordar también para que todos ustedes sigan programando sus canciones preferidas y favoritas. Es muy fácil hacerlo al 310-268-6075 en tu domingo de emociones, domingo de mute, domingo de pastel de garbanzo, domingo de carnita asada, domingo de una bien fría como debe ser. Venga para acá, don José, hágame el favor. Una para mí y otra para los mejores oyentes del mundo. Esos son los oyentes de Olímpica. Lo que dicen o los que reportan sintonía con la diva, siempre diva, a través de nuestro WhatsApp. Aquí los leo y los escucho.

0: Salas, que nos acompaña a esta hora de la tarde con buena música, con una excelente programación. Programación de domingo, siempre con... Estamos más activos en redes sociales, @olimpicacucuta94.7, para seguir alegrando los corazones de todos los olimpiquistas, de toda la gente de la ciudad de Cúcuta, de la frontera colombo-venezolana, que siempre está ahí, siempre a 94.7.
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0: Me escriben Diva, buenas tardes en sintonía. Un abrazo para Josué y para Juancho, que están en Concepción, en Chile, escuchando siempre la emisora que se metió. Un abrazo para todos los amigos que están fuera de Cúcuta, fuera de Colombia, pero siempre nos llevan allí a través de www.olimpicaserio.com.co o fácil, descargando la aplicación de Olímpica, porque ojo, tenemos aplicación para que nos descargue a través de su teléfono celular, allí en su App Store o Play Store. Buscan Olímpica Serio, la descargan, buscan la ciudad de Cúcuta y listo. Así de fácil, nos llevan por todo el mundo 24/7 con tu emisora favorita.

0: es escuchar Olímpica siempre. Oiga, bailando, escuchando Olímpica, brindando por la vida, que es muy hermosa, muy bella, muy bonita. Y sobre todo por todas las familias de Cúcuta, de Norte, de Santander y de Colombia, que a esa hora de la tarde pues la están pasando bien bueno, escuchando siempre a la diva. Aquí estoy leyéndote a través del WhatsApp de Olímpica. Sigue reportando sintonía.
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6: Le dice el hijo al papá: papi, cómpreme un iPhone de esos de los últimos. Y el papá: ay, sí, claro. ¿Y cuál es la palabra mágica? A ver, papi, la palabra mágica es Luzdari. ¿Luzdari? ¿Qué es eso? Eso no, esa. Es la vieja con la que usted sale, papá. Dijo esto: bueno, camine, vamos y le compro ese celular de una vez. Cogieron al ladrón y le dijo el juez: ¿y usted con quién trabaja? Yo trabajo solo, su señoría. ¿Seguro? Seguro, su señoría, yo robo solito. ¿Y por qué trabaja solo si la mayoría tiene su compinche? Ah, no, es que hoy en día es muy difícil encontrar gente honrada para trabajar.
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0: Y en Olímpica ya son las 2:58.
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0: escuchando Olímpica al ritmo de salsa. Oiga, el sol que nos acompaña hoy está en todo su esplendor. Día espectacular, un solecito que enmarca nuestra capital de norte de Santander. Y nosotros, más que activos, pendientes siempre de Olímpica.
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0: Esa soy yo, estoy más que activa para ti con esos vallenatos que nos encantan. Un abrazo para Claudia Vargas Coronado, Juan Felipe Valencia, Corina Coronado. Dicen que están a todo timbal con la buena música. Un abrazo para ellos y por supuesto para todo ese combo hermoso que se comunica conmigo, con la diva, a través de nuestro WhatsApp de Olímpica. Si aún no nos tienes registrado, regístranos de una vez al 310-268-6075.

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1: A ver, Guni, hora de reír.
2: Imagina que un señor, pero eso es tacaño, tacaño, tacaño, se estaba muriendo prácticamente, decía, yo quiero que me entierren con todo mi dinero. Todo mi dinero, todo lo que tengo en los bancos, que me entierren con toda la plata. Ese es mi último deseo, yo me quiero llevar todo. Oiga, y se murió el señor y la viuda llorando. Y dijo el abogado, mi señora, veo que usted no ha cumplido con la promesa de su esposo. Él dijo que quería que lo enterraran con todo el dinero. ¿Cuánto es el capital de su esposo? Dijo, el capital de él son 3.489 millones. Dijo, oh, por eso, ¿y usted no ha cumplido con eso? Dijo, sí, sí, señor. Ahí le hice un cheque por el total y se lo eché en el cajón. Él verá cómo lo cambia.

Romántica 94.7. Vamos a seguir saludando. A ver, dice por acá, hola diva, desde el 28 de febrero para Omar Ramírez, que está con nosotros a esta hora de la tarde reportando sintonía. Ustedes sigan escribiendo que yo estoy aquí feliz leyendo sus mensajes. Para Dana Estela en el barrio Nidia, Estela, dice así, Diana Estela en el barrio Nidia, de parte de sus amigos y familiares, que hoy está de cumpleaños. Un abrazo para todos los olímpicos cumpleañeros de este 26 de julio. Están celebrando y escuchando siempre la mamá de las emisoras, la que te pone de todo y la que se metió. ¡Oh!

programas a través de nuestro WhatsApp de Olímpica. Esta, ¿cuánto esperabas de mí? Los inquietos, por supuesto, a esta hora de la tarde para seguir olimpicando, ando programando tus canciones preferidas, disfrutando en familia y compartiendo siempre con... Dos voces de la música popular se unen, la pareja más polémica, pero también la pareja con más talento de la música popular. Jessy Uribe y Paola Jara se unen para crear esa canción que de hecho se llama Infidelidad. Escúchala a través de Olímpica 94.7.

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5: Hablando una secretaria con otra, dijo, ay, mi jefe me dijo feliz que si yo seguía así, pronto iba a ser su esposa, le dijo la otra. Pues póngase en la fila, mamita, porque... La parejita hablando le dice, él a ella, mi amorcito, ¿tú eres celosa? Y dice ella, claro que no, mi amor. Digo, ay, mamacita linda, por eso es que te amo más que a nadie. Dijo ella, ¿Nadia? ¿Quién es Nadia? ¿Quién es esa tal Nadia?
2: Olímpica, ya son las 3:57.
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0: se llama Harley Quinn. Fuerza rígida y más muelos. La escuchas en Olímpica 94.7 para arrancar, para complementar, para seguir con la sabrosura de la tarde de domingo. Un domingo espectacular, escuchando siempre la que se metió en todos lados. Aquí estoy contigo, programándote la mejor música y, por supuesto, leyendo todo tu reporte de sintonía.
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0: muestra, a ver, uno rapidito.
1: Llegó un man a pedir la mano de la mujer por allá, donde el suegro le dijo, suegro, vengo a pedir la mano de su hija. Y le dijo el suegro, bueno, pero primero tiene que ver a mi mujer. Dijo, ya la vi, no me gustó, yo quiero es con la hija suya.

Gracias, desde el barrio El Zulima. Un abrazo para todos mis amigos que están allí, en todos los barrios, en todos los sectores de Cúcuta, de norte de Santander, de nuestra capital hermosa, roja y negra, que hoy, como todos los días, están sintonizando siempre

Vamos con Olímpica 94.7, por supuesto, llevándote alegría, folgorio, entusiasmo. Me dicen hola, diva, bendecida tarde para ti. Muchísimas

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5: Me pregunta una amiga, Eunice, ¿cuál es el tip para bajar de peso? Le dije, amiga, el mejor tip para bajar de peso son 5 manzanas diarias. Me dijo, ¿pero verdes o rojas? Le dije, no, corridas.
6: Oiga, llegó un manón del doctor y le dijo, doctor, siento mariposas amarillas. Y va fácil, eso fue que se comió un libro de García Márquez.
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8: Y en Olímpica ya son las 4:57.

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0: Puerto Rican Power, a esta hora pues de la tarde, dándole la bienvenida a una hora más de solo éxitos, de buena música, un domingo locochón, un domingo sabrosón, un domingo para escuchar a la diva, domingo que se respete en Cúcuta, es con la diva y es con Olímpica Estéreo, ¿sí o no?
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0: Y te lo pongo bien bueno, nos metimos con esos vallenatos que ustedes programan. Mi segunda vida, recuerden seguirlos programando. 310-268-6075 en este tu domingo. Escuchando Olímpica.

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por echarse sus traguitos, que entre otras cosas hacen muchísimo daño. Y uno de esos borrachitos iba con otro y le dice el uno al otro: oiga, compañero, ¿voy bien o voy mal? Dijo el otro: no, yo lo veo bien. Dijo: no, o sea, ¿voy con el pantalón arriba o con el pantalón abajo? Yo lo veo bien, compadre. Va con el pantalón arriba. Dijo: ah, no, entonces voy mal porque me voy haciendo chichi.

0: de reír. A ver, Juni, muestra a ver.
1: Ustedes saben que, los viernes la gente de vez en cuando se pega sus escachaditas y le da

estamos metiditos en el fondo de tu corazón con buena música, baby. Me dice para John Carreño, que está escuchando Olímpica, para Felipe Leal. Me dice Neidy, un abrazo muy grande desde Palmeras, parte baja. Y bueno, para todos los oyentes que me siguen escribiendo, reportando sintonía a través de Olímpica, Cúcuta 94.7 en redes sociales. Ahí los leo. Así.

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0: romanticón perfecto para esta tarde de domingo con los siguientes del vallenato y aquí con los mejores oyentes del mundo, los oyentes de... Que todos los días están escuchando Olímpica porque le ponemos de todo y bien bueno. Y aquí continuamos con buena música, con pura sabrosura. Recuerden seguir reportando sintonía. Aquí estoy yo para complacerles.
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0: Jessy Uribe y Paola Jara nos regalan infidelidad mientras ustedes sigan allí portándose mal. Yo me sigo portando bien con ustedes, claramente.

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5: Caso de la vida real, dice la muchacha. Bienvenido a McDonald's, ¿qué le doy? Y le dice la señora, me da pena, me da vergüenza. Y le dice, ya, y más estoy trabajando. Y para eso nos hizo pagar 5 años de diseño gráfico y fotografía. Hubiera montado su propia hamburguesería, boba. ¿Queréis ser mi criado? Y dice el peón, ¿y cuánto pagan? Dijo, pues os voy a dar la comida, os voy a vestir, os voy a dar de beber. Y dice el peón, o sea, como quien dice, el que va a ser mi criado es usted.
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7: Y en Olímpica ya son las 2 con las 5 de la tarde, las 5 de la tarde con 57 minutos.
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0: amaneció más de uno el día de hoy. Se cierran el sábado de fiesta, todo el fin de semana. Llega el domingo y dice, Dios mío, con el bolsillo pelado, pelado, pelado. Pero bueno, lo importante es que aquí le levantamos el ánimo. Con buena música, como siempre, con toda la actitud. Bienvenido.
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0: ¡Se metió! Nos metimos con buena música y, por supuesto, con todos los, digamos, éxitos que ustedes se cargan de programar. Carlito Vives, esa canción que se llama...
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0: muestra, a ver.
1: Le dijo un man a una secretaria, precisamente Carlitos, un amigo, le dijo a la secretaria, mire señorita, guarde esta carta que quede al alcance de mi mano. Y la vieja se la metió entre los senos.
0: No puede ser.

0: con Olímpica 94.7 y por supuesto con toda la buena programación a esta hora de la noche. Un besito muy grande para toda la gente que viene en las vías de norte de Santander. Me dice por acá Diva, para la familia Ortega Galvis, que está escuchando Olímpica de Pamplona a Cúcuta después del paseíto familiar. Bueno, para todas esas familias en combo que se van a disfrutar, a gozar, a compartir en familia, pero también rodando, siempre con la emisora que se metió.
1: ¡Oh!

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3: ¿Y quién no se pone a llorar rogándole a una mujer?
4: Dios mío, hombre que niegue lágrimas no es hombre. Eso es verdad. Es que yo nunca le... No invente, amor. No me coja usted a mí a cuento que yo no nací el día de ayer. Hombre que niegue lágrima, hombre que niega a la mamá. Así de simple, así de sencillo. Quien dijo que llorar lo hace menos varón, al contrario, está siendo fuertecito, ¿sí o no, mi vida? Es así.
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4: Ustedes sigan manejando su... su reporte de sintonía a través de nuestro WhatsApp Olímpica. Oiga, los invito también para que me sigan en mis redes sociales, muy fáciles, para que estén ahí conectadísimos conmigo en @TaniaDJ07. Así me encuentran, así de fácil, así de sencillo, TaniaDJ07 en Instagram y en todas las plataformas digitales. Los espero en mi Instagram. Amigo.

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5: Jefe, ¿usted piensa que nosotros los empleados somos honrados? Sí, señor, claro. Jefecito, ¿y por qué tantas cadenas y candados ahí en su oficina? Hay cámaras de seguridad y todo. Pero pues para que sigan siendo honrados. Está un soldado en la cabina telefónica allá en el batallón. Y pasó el general y le dijo, soldado, ¿tiene una moneda que me regale para llamar? Dijo, uy, cucho, claro. Claro que sí, tengo cuchito, venga. Dijo, ¿cuál cuchito? ¿Cuál cuchito? Respete. ¿Ah? ¿Qué es eso de cucho? ¿No es que soy general? A ver, empecemos de nuevo. Voy a hacerte cuenta que no ha pasado nada. Soldado, ¿tiene una monedita para llamar? Yo no, mi general, no tengo.
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